Cuenta con BJ Barton, conocido por sus trabajos con artistas como Bon Iver y Charlie XCX. Durante los meses previos al lanzamiento, De Levine presentó varios adelantos, entre ellos I Forgot, Out of My Head, Needed y Crazy Baby. Este último llegó acompañado de un videoclip codirigido por la propia artista. Not Normal se ha publicado tanto en formato digital como en distintas ediciones físicas, incluida una edición limitada en vinilo azul marino firmada.

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1: Estopa, activa la cuenta atrás hacia nueva música.
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1: Estopa ha activado la cuenta atrás para una nueva etapa musical. Los hermanos David y José Muñoz han publicado en sus redes sociales un breve vídeo protagonizado por una letra E dentro de un círculo y el sonido de un reloj marcando un insistente tic-tac. La publicación no ofrece todavía un título ni una fecha de lanzamiento, pero el misterio se ha reforzado con un cambio de imagen en los perfiles oficiales del grupo que ahora utilizan ese mismo símbolo. Todo apunta a una nueva fase creativa después de los meses de trabajo que los hermanos han dedicado al estudio. El movimiento llega tras el éxito de Estopía, un álbum publicado en 2024 con el que Estopa celebró sus 25 años de carrera y que dio paso a una multitudinaria gira de aniversario. Aunque la banda todavía no ha confirmado oficialmente que se esconde detrás de la cuenta atrás, los propios hermanos han hablado durante los últimos meses de un proyecto llamado La Maqueta. La idea parte de canciones que escribieron cuando tenían alrededor de 16 años y que ahora están recuperando y regrabando con el sonido actual de Estopa. De aquella maqueta, que llegó a reunir unas 40 canciones, el dúo estaría trabajando en 10 temas inéditos. Por ahora todo son pistas. La nueva E y el Tic Tac confirman que algo está en marcha, pero Estopa todavía no ha desvelado cuándo terminará la cuenta atrás ni qué formato tendrá su próximo lanzamiento.

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1: Jennifer López lleva su residencia de Las Vegas a la televisión. Jennifer López llevará su residencia de Las Vegas a la televisión con The J-Lo Show Live in Las Vegas, una película concierto de 2 horas que se estrenará el 26 de noviembre en CBS y Paramount Plus. La emisión tendrá lugar durante la noche de Acción de Gracias entre las 8 y las 10 de la noche en horario de la costa este y del Pacífico de Estados Unidos. La grabación corresponde a la residencia Up All Night Live in Las Vegas, registrada en The Colosseum at the Caesars Palace. El espectáculo combina canciones de distintas etapas de López con relatos personales y está respaldado por una orquesta completa, un conjunto vocal y 16 bailarines. Paramount Plus ofrecerá además una versión ampliada del concierto. El repertorio incluye nuevas versiones de algunos de sus principales éxitos, entre ellos Waiting for Tonight, Jenny from the Block, Love Don't Cost a Thing, Get Right, On the Floor y Let's Get Loud. La residencia comenzó a finales de 2025 y supone el regreso de López a Las Vegas después de su anterior espectáculo All I Have, que permaneció en cartel entre 2016 y 2018.

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1: Sugar Babes anuncian su primer álbum como trío original desde el año 2000. Sugar Babes publicarán el 12 de febrero de 2027 un nuevo álbum titulado Sugar Babes. Será el primer disco de estudio de Mutía Buena, Keisha Buchanan y Siobhan Dunaway como formación original desde One Touch, el disco de debut publicado en el año 2000. El nuevo trabajo incluirá 12 canciones y llegará a través de Sacred City y The Orchard. El anuncio llega acompañado por Ghost, un nuevo single compuesto por las tres integrantes junto a John Safe y Wayne Hector. La canción aborda una relación que ha terminado, pero cuya presencia continúa afectando a quien intenta dejarla atrás. El videoclip está dirigido por Thomas James. El repertorio recuperará también los singles Jungle, Shook y Wits y ampliará el sonido del grupo con influencias de Garage, Mother Love, Amapiano en After All, música de club en Scorpio y arreglos orquestales en Love Language. La portada del álbum ha sido fotografiada por Liz Collins, responsable también de la imagen de One Touch.

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1: Pablo Alborán anuncia el proyecto Sinfónico.
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1: Pablo Alborán abre una nueva etapa artística y empresarial con Sinfónico, un proyecto que ya está grabado y que el propio cantante considera el más importante de su vida hasta ahora. El anuncio coincide con sus 15 años de trayectoria musical y llega acompañado de una decisión especialmente relevante. Será el primer trabajo que publique de manera independiente a través de su propio sello Sirona Music. El artista presentó el proyecto con un vídeo grabado en el entorno del Abbey Road Institute en Londres. Aunque todavía no ha confirmado la fecha de lanzamiento, el listado de canciones ni los posibles colaboradores, todo apunta a una propuesta de carácter sinfónico vinculada a esta celebración de sus 15 años de carrera. La grabación se produce mientras Alborán continúa desarrollando su etapa de directo con el Global Tour Kilómetro Cero, que le está llevando por distintos países de Latinoamérica. El nuevo proyecto supone, por tanto, un paso más en una trayectoria que comenzó discográficamente hace 15 años con Solamente Tú y que le ha convertido en uno de los principales referentes del pop español contemporáneo. El título, escrito con la letra O barrada, también introduce una nueva identidad visual para esta etapa. Por ahora, el cantante mantiene en secreto los detalles musicales, pero ha confirmado que el trabajo ya está terminado y que llegará bajo su propia estructura.

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Es una canción que seguramente has tarareado en alguna ocasión. Es uno de los míticos éxitos de esta banda llamada Café Quijano. Son ellos los que llegan ahora hasta tus oídos con este gran éxito. Ya suena La Taberna del Buda, Café Quijano.

es sin duda uno de los impresionantes hits de este DJ y productor. Te hablo de David Guetta y te hablo de este sonido, ya lo escuchas de fondo. Es el gran éxito que presentaba junto a Sia. Lo recordamos, es Titanium.

fue el verano de 2006 en el que David Tavares rompía todas las pistas de baile gracias a este exitazo que nos presentaba. Los recordábamos contigo, Summer Love, David Tavares.

sonando a esta hora contigo, acompañándote con este pelotazo, el sonido que nos dejaban juntos Bizarrap y Daddy Yankee. Bizarrap Music Session, volumen 66.

0: Desde Cuba, Cojimar, llega Camila Cabello con este gran éxito junto a Joe Zun. Acabas de escuchar Habana.
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0: considerada como una de las artistas de habla francesa más importantes de los últimos tiempos, es Lara Fabian, que acaba de llegar recordando su mítica canción I Will Love Again.
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0: Lanzado en 2006, contenía este sencillo, uno de los icónicos temas, junto a Steve Edwards. Se llama World Hold On. El mundo se mantiene firme.

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2: 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Su mítico tema, The Best. Aquí la tienes, Tina Turner.

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2: Sonidazo que conquistaba a todo el mundo en su año. Te hablo de Cher en el año 1998. Nos presentaba este pelotazo llamado Believe. Es Cher.

y esta canción seguramente te suena, y es que es uno de los importantes éxitos de Canarias. La que escuchas es la versión del álbum 80 entre las dos, esta que nos traían junto a Lucho RK y Juaco. No te vistas. Canción de su álbum Get a Grip, Agárrate. Es el sonido de Aerosmith.

Una colaboración estelar que fusionaba dos potencias vocales del panorama urbano pop latino, Becky G y Manuel Turizo, lanzando juntos este tema, ¿qué haces?

de este merenguero llamado Elvis Crespo. ¿Sí? Kim Carnes, incluida en su quinto álbum de estudio, lanzado en el año 1981.

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1: Luis Miguel anuncia una nueva gira mundial para 2027.
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1: Luis Miguel ha confirmado una nueva gira mundial para el próximo año y ha retomado su colaboración con Phoenix Entertainment, promotora responsable también de su anterior recorrido internacional. El cantante anunció el proyecto el pasado 21 de septiembre, mientras sus redes sociales mostraban una imagen acompañada del mensaje Luis Miguel Tour 2027. Por el momento no se han confirmado las ciudades, las fechas, los recintos ni los precios de las entradas. Sí se ha confirmado que el nuevo recorrido tendrá carácter internacional y que incluirá al menos distintos mercados de América y otros territorios fuera del continente. La información sobre el calendario se publicará posteriormente a través de los canales oficiales del artista y de la promotora. El antecedente más inmediato es el Luis Miguel Tour 2023-2024, una extensa gira que pasó por América Latina, Estados Unidos y Europa y se convirtió en uno de los grandes recorridos comerciales de la música latina. Según las cifras recogidas por Billboard, sus primeros 146 conciertos generaron 318 millones de dólares y vendieron 2,2 millones de entradas. El nuevo tour será el regreso de Luis Miguel a los escenarios tras ese ciclo internacional.
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1: Taylor Swift publica 4 canciones nuevas en Digencore. Taylor Swift ha publicado The Life of a Showgirl de Encore, una edición ampliada de su duodécimo álbum de estudio. El lanzamiento añade 4 canciones al repertorio original: Eighty and Zero, Cleveland, Pink Clothing y Babylon. En total, la nueva edición reúne 16 temas. Swift explicó que las nuevas canciones surgieron durante un viaje a Suecia realizado aproximadamente un año después de la grabación del álbum original. La cantante se reunió allí con Max Martin y Shellback, sus principales colaboradores en The Life of a Showgirl, inicialmente para celebrar el resultado el disco, pero terminaron entrando de nuevo en el estudio para escribir y grabar material. Eighty and Zero funciona como principal adelanto de la ampliación y cuenta con un videoclip dirigido por la propia Swift, con Dakota Johnson y Colin Farlane como protagonistas. Eighty and Zero funciona como principal adelanto de la ampliación y cuenta con un videoclip dirigido por la propia Swift, con Dakota Johnson y Colin Farrell como protagonistas. La presentación del vídeo coincidió con los MTV Video Music Awards, donde Swift recibió además el primer Artist Director Honor por su trabajo en la dirección.

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11: 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Javi Crespo publica Fugaz antes de su debut discográfico.
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11: Javi Crespo continúa definiendo su identidad musical después de su paso por Operación Triunfo 2025. El artista cordobés acaba de publicar Fugaz, un nuevo sencillo de electropop romántico que refuerza la dirección sonora que ha mostrado desde su salida en la academia. La canción combina una base electrónica sincopada con elementos de pop contemporáneo y algunos matices urbanos. Sobre esta producción, Javi Crespo cuenta la historia de dos personas que deciden dejar atrás sus dudas y atreverse a intentar una relación antes de que la oportunidad desaparezca. La idea central queda resumida en una premisa sencilla: si los dos quieren estar juntos, merece la pena dar el paso. El lanzamiento llega acompañado de un videoclip dirigido por Marco Perreta, en el que el cantante persigue la silueta de una mujer que representa esa relación que desea alcanzar y conservar. Fugaz es además una pieza importante dentro de su calendario, ya que será el penúltimo lanzamiento antes de su primer álbum previsto para finales de noviembre. El disco permitirá comprobar la evolución del artista desde Operación Triunfo y consolidar una propuesta basada en el pop melódico, la electrónica y las historias sentimentales. Javi Crespo también ha anunciado las primeras fechas de su Contando Estrellas Tour, con conciertos previstos en Lucena, Granada, Málaga, Sevilla, Barcelona y Madrid durante 2027.

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1: Hilary Duff llevará The Look in Me Tour a Madrid en 2027. Hilary Duff actuará el 7 de mayo de 2027 en el Movistar Arena de Madrid dentro de The Look in Me Tour. Será su único concierto anunciado en España y la primera fecha de la nueva etapa europea de la gira, que también pasará por ciudades como Milán, Berlín, París, Bruselas, Ámsterdam, Colonia, Copenhague y Estocolmo. Esta nueva tanda de conciertos incorporará 32 fechas adicionales a una gira que comenzó en 2026 para presentar Look or Something, el primer álbum de estudio de Duff en más de una década. La ampliación de 2027 recorrerá Europa, Latinoamérica y Estados Unidos, prolongando el regreso de la cantante a los grandes escenarios como artista principal. Las entradas ya están disponibles en formato móvil y los precios anunciados van desde los 62,50 euros para determinadas localidades de grada hasta los 119 euros para Front Stage. Los menores de 16 años deberán acudir acompañados por una

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1: Hilary Duff presenta Catástrofe para The Cat in the Cat. Hilary Duff regresa con Catástrofe, una canción original creada especialmente para la nueva película de animación de Cat in the Hat. El tema ha sido escrito por Duff junto a Matthew Coma, Madison Love y Brian Phillips y cuenta con la producción de Coma y Phillips. La canción aparece en el nuevo tráiler de la película y llega acompañada de un videoclip dirigido por Dan O'Cerny en el que Duff entra visualmente en un universo inspirado en los personajes de Dr. Seuss. La artista ha explicado que quiso convertir en música esa sensación de que la vida cambia de repente y que todo parece quedar fuera de control, pero manteniendo una energía que invita a escucharla a todo volumen. Catástrofe formará parte de la banda sonora oficial que se publicará el 30 de octubre a través de Water Tower Music. La película llegará a los cines el 6 de noviembre y contará con Bill Harder como la voz del gato. El lanzamiento se suma al gran regreso musical de Duff. En febrero publicó Look or Something, su primer álbum de estudio desde 2015. El disco debutó en el número 3 del Billboard 200, su mejor posición en esta lista desde 2007. Además, Duff se encuentra inmersa en The Lucky Me Tour, su primera gran gira mundial como cabeza de cartel en casi dos décadas. Después de los conciertos en Norteamérica, Reino Unido e Irlanda, el recorrido continúa por Australia y Nueva Zelanda y llegará a Canadá y México en 2027.

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1: James Blunt adelanta Airplane Mode con Circles. 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James Blunt presenta Circles, uno de los adelantos de Airplane Mode, el nuevo álbum de estudio del cantante británico que llegará el 6 de noviembre. La canción recupera influencias del Britpop de finales de los años 90 y principios de los 2000, una época especialmente importante en la formación musical del artista. Blunt ha explicado que Circles conecta directamente con las referencias que inspiraron su primer disco. Esa mirada hacia sus comienzos llega ahora en una etapa marcada por el aniversario de Back to Ireland, un álbum de 2024 que lo convirtió en una figura internacional gracias a canciones como You Are Beautiful. Airplane Mode será su octavo álbum de estudio y llegará después de Who We Used To Be, publicado en 2023. El nuevo trabajo incluye, además de Circles, canciones como Takes Like Summer, Weight Of It All, Mother Love y Oh Daisy. El disco ha sido grabado en buena parte junto a músicos de su banda habitual. El lanzamiento estará acompañado por una importante gira europea en 2027. La etapa británica e irlandesa comenzará el 26 de marzo en Leeds y pasará por Birmingham, Newcastle, Belfast, Glasgow, Manchester y Cardiff. Uno de los momentos más destacados será su regreso al O2 Arena de Londres el 4 de abril, antes de que la gira termine el 8 de abril en Brighton. Así, Circles no solo recupera una etapa musical fundamental para Blunt, sino que abre el camino hacia un nuevo álbum y una nueva gira de grandes conciertos. Hilary Duff regresa con Catástrofe, una canción original creada especialmente para la nueva película de animación de Cat in the Hat. El tema ha sido escrito por Duff junto a Matthew Coma, Madison Love y Brian Phillips y cuenta con la producción de Coma y Phillips. La canción aparece en el nuevo tráiler de la película y llega acompañada de un videoclip dirigido por Dano Cerny, en el que Duff entra visualmente en un universo inspirado en los personajes de Dr. Seuss. La artista ha explicado que quiso convertir en música esa sensación de que la vida cambia de repente y que todo parece quedar fuera de control, pero manteniendo una energía que invita a escucharla a todo volumen. Catástrofe formará parte de la banda sonora oficial que se publicará el 30 de octubre a través de Water Tower Music. La película llegará a los cines el 6 de noviembre y contará con Bill Harder como la voz del gato. El lanzamiento se suma al gran regreso musical de Duff. En febrero publicó Look or Something, su primer álbum de estudio desde 2015. El disco debutó en el número 3 del Billboard 200, su mejor posición en esta lista desde 2007. Además, Duff se encuentra inmersa en The Lucky Me Tour, su primera gran gira mundial como cabeza de cartel en casi dos décadas. Después de los conciertos en Norteamérica, Reino Unido e Irlanda, el recorrido continúa por Australia y Nueva Zelanda y llegará a Canadá y México en 2027.

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1: Mira, dale a luz. Todavía ando buscando cuál es mi fecha de nacimiento, maestro.
2: ¿Cómo así?
1: Porque hoy hay gente que piensa que uno nació ayer.
2: Lo que pasa es que Judas cree que vendió a Jesucristo y lo que hizo fue que lo empeñó.
3: En mí no creyeron.
2: No aguantó la presión.
3: Me subestimaron.
2: Se tiró la soga.
3: Me dieron la espalda, sí.
2: Buen fariseo.
3: Cuando yo di la mano,
2: la vuelta dio.

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12: David Bisbal publica Eternos y anuncia nueva gira.
13: Soy
12: Soy de aquellos que sueñan con la libertad.
13: David Bisbal publica Eternos, un álbum con el que regresa a las canciones que marcaron su infancia y rinde homenaje a grandes clásicos de la música en español. El disco reúne 10 versiones de temas asociados a figuras como Camilo VI, Juan Gabriel, Rocío Dúrcal, Nino Bravo, Rafael, José José, Julio Iglesias o Joan Manuel Serrat. El proyecto busca recuperar el carácter de las grandes producciones del pop romántico de los años 70 y 80. Bisbal ha trabajado junto al productor Cheche Alara y en algunas grabaciones ha contado con formaciones de hasta 90 músicos. La intención ha sido respetar el espíritu de los arreglos originales y situar la interpretación vocal y la emoción en el centro. Entre las canciones seleccionadas aparecen Adoro, Vivir así es morir de amor, Frente a frente, Amor eterno, te quiero, Abrázame muy fuerte, ¿Qué sabe nadie?, El amar y el querer, Quijote y Aquellas pequeñas cosas. El álbum abre además una nueva etapa en directo. El tour eterno se ha comenzado en América y llegará a Europa en mayo de 2027. La primera etapa española concluirá el 9 de septiembre en la Plaza de Toros de la Real Maestranza de Sevilla. El espectáculo combinará las nuevas versiones con éxitos de Bisbal como Ave María, Bulería y Dígale, dentro de una puesta en escena creada específicamente para este proyecto.

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1: Nothing But Thieves publican Stray Dogs y anuncian gira para 2027. Nothing But Thieves han publicado Stray Dogs, su quinto álbum de estudio a través de RCA y Sony Music. El disco reúne 12 canciones, entre ellas Stray Dogs, Evolution, Baby Cool, Evelyn y A Different Kind of Happiness. El lanzamiento estará acompañado por Number 5, elegido como uno de los temas centrales de la nueva etapa. Para grabarlo, la banda regresó a Angelic Studios, el mismo lugar donde registraron su álbum de debut. El grupo trabajó durante varios meses con una dinámica más cercana a sus comienzos y planteó el disco alrededor de la relación entre sus integrantes, su equipo y el público que ha acompañado su trayectoria durante la última década. El lanzamiento coincide con el anuncio de su gira internacional de 2027, que comenzará en enero en Europa y continuará por Reino Unido, Irlanda, Estados Unidos y Canadá. Entre las primeras fechas figuran París, Colonia, Ámsterdam, Zurich, Múnich, Milán y Viena. En el Reino Unido actuarán en salas como el O2 Arena de Londres, el Cobb Live de Manchester y el Ovo Hydro de Glasgow.

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1: Madonna gana 7 premios en los MTV Video Music Awards 2026. Madonna fue la artista más premiada en los MTV Video Music Awards celebrados el 27 de septiembre en el Peacock Theater de Los Ángeles. La cantante consiguió 7 galardones, incluido el de Artista del Año, además de premios por Confessions 2 y su colaboración con Sabrina Carpenter en Bring Your Love. La ceremonia también supuso su regreso al escenario de los Video Music Awards después de 23 años. Madonna abrió la gala junto a Sabrina Carpenter con Bring Your Love y posteriormente interpretó Dancetería acompañada por Charlie XCX. Fue su primera actuación en estos premios desde el año 2003. Taylor Swift consiguió 3 reconocimientos, entre ellos el Video del Año por The Fate of Ophelia y el primer Artist Director Honor de la historia de los Video Music Awards. Con sus nuevos premios, Swift se convirtió en la artista con más galardones acumulados en la historia de la ceremonia. BTS ganó Canción del Año y Mejor K-Pop por Swim, mientras que Nirvana recibió el Video Vanguard Award.

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1: U2 anuncia Carnaval de Luz, su primer disco en 9 años. U2 publicará el próximo 13 de noviembre Carnaval de Luz, su 16º álbum de estudio y el primero con canciones nuevas desde Sounds of Experience en 2017. El disco estará formado por 12 temas y ha sido producido por Jackknife Lee, colaborador habitual de la banda irlandesa. El anuncio coincidió con el 50 aniversario de la formación del grupo en Dublín. El álbum incluye Chorn, una colaboración con Dolly Parton, que incorpora la última grabación vocal de la cantante antes de su fallecimiento. U2 compuso la canción junto a Parton y Johnny McDay de Snow Patrol, y Daniel Lanois participa con Pedal Steel. Para Giannino también aparecen 3 canciones con teclados. Como segundo adelanto, U2 ha estrenado Silencio, un tema de poco más de 2 minutos producido adicionalmente por Ryan Tider. La canción llega después de Street of Dreams, publicada en julio, y estará incluida en el nuevo álbum junto a temas como The Mirror Maker Rosalía.

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1: Estopa, activa la cuenta atrás hacia nueva música.
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1: Estopa ha activado la cuenta atrás para una nueva etapa musical. Los hermanos David y José Muñoz han publicado en sus redes sociales un breve vídeo protagonizado por una letra E dentro de un círculo y el sonido de un reloj marcando un insistente tic-tac. La publicación no ofrece todavía un título ni una fecha de lanzamiento, pero el misterio se ha reforzado con un cambio de imagen en los perfiles oficiales del grupo que ahora utilizan ese mismo símbolo. Todo apunta a una nueva fase creativa después de los meses de trabajo que los hermanos han dedicado al estudio. El movimiento llega tras el éxito de Estopía, un álbum publicado en 2024 con el que Estopa celebró sus 25 años de carrera y que dio paso a una multitudinaria gira de aniversario. Aunque la banda todavía no ha confirmado oficialmente que se esconde detrás de la cuenta atrás, los propios hermanos han hablado durante los últimos meses de un proyecto llamado La Maqueta. La idea parte de canciones que escribieron cuando tenían alrededor de 16 años y que ahora están recuperando y regrabando con el sonido actual de Estopa. De aquella maqueta, que llegó a reunir unas 40 canciones, el dúo estaría trabajando en 10 temas inéditos. Por ahora todo son pistas. La nueva E y el tic-tac confirman que algo está en marcha, pero Estopa todavía no ha desvelado cuándo terminará la cuenta atrás ni qué formato tendrá su próximo lanzamiento.

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1: Cara Delevingne publica su álbum de debut Not Normal. Cara Delevingne ha publicado Not Normal, su primer álbum de estudio a través de Warner Records. El lanzamiento llegó el pasado 25 de septiembre y reúne 12 canciones en las que la modelo y actriz británica participa como compositora. El proyecto supone su entrada formal en el formato de larga duración después de varios años desarrollando diferentes trabajos relacionados con la música. El repertorio incluye I Forgot, Out of My Head, Needed, The Mass, Looking for You, Tip of My Tongue, What Love Is Like, Crazy Baby y la canción que da título al álbum. Entre sus colaboradores figura Fiona Apple, coautora de Needed, mientras que la producción cuenta con B.G. Barton, conocido por sus trabajos con artistas como Bon Iver y Charlie XCX. Durante los meses previos al lanzamiento, Delevingne presentó varios adelantos, entre ellos I Forgot, Out of My Head, Needed y Crazy Baby. Este último llegó acompañado de un videoclip codirigido por la propia artista. Not Normal se ha publicado tanto en formato digital como en distintas ediciones físicas, incluida una edición limitada en vinilo azul marino firmada.

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1: Alejandro Sanz lleva sus canciones al teatro musical. ¿Quién me va a entregar sus emociones? Las canciones de Alejandro Sanz han encontrado una nueva vida sobre el escenario con El alma al aire, el musical que acaba de estrenarse en Madrid y que podrá verse en el Teatro Ocaso Coliseum hasta el 31 de enero. El espectáculo no plantea un concierto ni una sucesión de éxitos, sino una historia original construida a partir del repertorio del artista madrileño. Canciones como Corazón partido, Amiga mía, Y si fuera ella, Mi soledad y yo, Cuando nadie me ve, El alma al aire y No es lo mismo, se integran en la trama y adquieren nuevos significados a través de sus personajes. El proyecto ha tardado 4 años en desarrollarse y está producido por Stage Entertainment. El texto original corre a cargo de Álvaro Tato y la dirección está vinculada a Jonathan Ken. Sanz participa como compositor y ha estado implicado en el proceso de adaptación de sus canciones al lenguaje teatral. La historia transcurre en un pueblo pesquero del sur y entrelaza dos historias de amor pertenecientes a generaciones diferentes. El propio Sanz puso 2 condiciones para el proyecto: que la historia estuviera ambientada en el sur y que no tuviera relación con su vida personal. Para el cantante, el estreno supone comprobar cómo canciones escritas originalmente para sus discos pueden adquirir una vida completamente distinta dentro de una narración teatral.

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1: Kylie Minogue actuó en la final de la AFL con sus grandes éxitos. Kylie Minogue protagonizó el espectáculo previo de la final de la AFL australiana en el Melbourne Cricket Ground en su ciudad natal. La actuación tuvo lugar ante más de 100.000 espectadores y supuso la primera participación de la cantante en la gran final de esta competición. El repertorio comenzó con Love at First Sight y recorrió distintas etapas de su carrera. In Your Eyes, On a Night Like This, All the Lovers, Spinning Around, Confide in Me, Slow y The Locomotion. El cierre llegó con Can't Get You Out of My Head, en una versión que incorporó el remix de Don Dola. El espectáculo contó además con dos invitados australianos. William Burton participó en Confide in Me y G-Flip regresó al escenario para interpretar Padam Padam. Kylie apareció suspendida sobre el terreno de juego y protagonizó varios cambios de vestuario dentro de una producción que incluyó bailarines, efectos pirotécnicos y una gran estructura con forma de balón.

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2: Rosalía recibirá el Billboard Hall of Fame en Miami. Rosalía recibirá el premio Billboard Hall of Fame durante los premios Billboard de la Música Latina 2026, que se celebrarán el 22 de octubre en Miami. El reconocimiento distingue una trayectoria marcada por la innovación musical, una identidad artística singular y una influencia que ha trascendido géneros, idiomas y fronteras. La distinción llega después de una etapa especialmente importante para la artista barcelonesa. Su último álbum Lux, publicado en 2025, debutó en el número 4 del Billboard 200, su primera entrada en el top 10 de esta lista. Además, consiguió 5 números 1 simultáneos en las listas Top Latin Albums, Top Latin Pop Albums, Classical Albums, Classical Crossover y World Albums. El impacto del disco también se ha trasladado a los escenarios con el Lux Tour, que concluyó recientemente después de 57 conciertos con entradas agotadas. La gira consolidó una propuesta que combina pop, electrónica, música clásica, danza y una puesta en escena de carácter teatral. Rosalía llega además a la ceremonia como una de las principales protagonistas de la noche. La artista figura entre las finalistas de 7 categorías de los Billboard Latin Music Awards, junto a nombres como Karol G, Jorge Drexler y Cariel y Paco Amoroso. El premio Hall of Fame se suma así a un año de reconocimientos para la cantante, que en abril fue distinguida como Mujer del Año por Billboard. El nuevo premio pone ahora el foco en el conjunto de una carrera que ha convertido a Rosalía en una de las artistas españolas con mayor proyección internacional.

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